Y bien, amigos, ¿cómo están todos ustedes? Tengan todos ustedes muy, pero muy buenas noches. Y esto es el Club de los Recuerdos, por supuesto. Vamos a intentar compartir la buena música con todos ustedes, a ponerle lo mejor de nosotros por el ritmo, por supuesto, y que pasen una noche agradable, que estén bien distraídos. Algunos han de estar tomando unos matecitos amargos en casita porque hace bastante frío. Y los que son más jóvenes y pata de peso han de andar por la avenida seguramente tomando alguna bebida fuerte, por alguna confitería. Algunos han de andar por el pibe bus por ahí. Y también le mando un saludo, por supuesto, a todos los parajes, colonias aledañas, a todos los oyentes que tenemos en los distintos parajes vecinos a nuestro querido pueblito Estanislao del Campo, por supuesto, a la zona sur, a la zona norte, a todos los pueblos vecinos y a todo el país, por supuesto, porque les hago acordar, les reitero que salimos por el streamer de Noche Latina, salimos al aire, así que en el rinconcito más pequeño de nuestra República Argentina nos sintonizan y tenemos oyentes de todas partes, por supuesto. Así que un saludo a todos y arrancamos con la buena música y dentro de unos instantes vamos a estar compartiendo qué tiene cada una de nuestras casas comerciales para ofrecernos. Enseguida ya se va a presentar nuestro DJ, me está acompañando como siempre DJ Marquito Franco. Así que espero que sea del agrado de todos ustedes el programa de hoy. Y empezamos entonces con la buena música.

Hola, hola, hola gente, buenas noches, hoy estamos, ya estamos acá en Radio 105.7 FM Popular, haciéndote esto que es el Club de los Recuerdos, como siempre, los domingos hay un poquito más tranqui, ya un poquito de cumbiana más, más tranqui, y vamos a ir cerrando con un poco de latino también. Mi nombre es Marcos Franco, el DJ de Doña Elvis, la locutora oficial del programa, quien te va a estar acompañando hasta las 12. Así que haciéndote la mejor compañía, poniéndote la mejor música para que recuerdes, para que grites, para que llores, para que saltes, para que bailes, para que hagas todo lo que tengas que hacer. Y hoy tenemos una visita acá en radio. Tenemos uno de mis amigos, hermanos, mi compinche de hace añares. Así que hoy tenemos la grata visita del señor profesor Alexis Martínez, profesor de danzas folclóricas, un crack, este sí que anda por todos lados. Así que le damos la bienvenida y el saludo especial acá a mi compinche, que está haciendo su visita flash. Así que acá estamos tomando unos ricos mate también. Y bueno, acá vamos a estar haciéndote toda la mejor compañía, la mejor onda, con toda la música y el cargamento de lo que es el Club de los Recuerdos. Como te dije, mi nombre es Marco Francos, va a estar haciéndote la musicalización hasta las 12. Comunicate con nosotros al 3716-4142-27. También le damos la bienvenida a todas las casas comerciales que hacen posible que este programa salga al aire. Así que ahí estamos, escuchando un poco de Zafiro Azul, Él Soy Yo. Escuché este tema, compinche. Para llorarle. Así que bueno, le dejamos que suene este temita. Si te gusta, cántalo. Y si no te gusta, pida otro, hermano.

sorteo del asado también. 065 termina mi DNI. Y un saludo para toda tu audiencia. Y ¡fíjate, la gallina está comiendo la milanesa! ¡Fíjate!

Y bien amigos, bien amigas, y así estamos compartiendo el Club de los Recuerdos con todos ustedes. Por supuesto, por FM Popular 105.7, la voz más potente de la región. Y te recuerdo nuevamente que estamos saliendo por el streaming de Noche Latina. 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A todos ellos, por supuesto, y a todos ustedes, queridos oyentes, muchísimas gracias por respaldarnos y confiar en nuestro trabajo. Y seguimos compartiendo la música con todos ustedes a través de FM Popular 105.7 y esto que llamamos el Club de los Recuerdos.

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El que hierro mata, ¿cómo es que hierro mata, hierro muere? Dice, qué temita, Así que ahí vamos escuchando unos temas bien clásicos, ya para hacerlo bien variadito. Así que si no está disfrutando de esta programación, no sé qué se le puede decir. Mientras nosotros estamos tomando un rico mate, charlando acá un poquito, seguimos escuchando la música. Ahora en este caso vamos a escuchar Los Charros y La Dominguera. No te preocupes, mamita, que habrá muchas capillitas, dice Comichi, pero una sola nomás, la catedral. Ay, ay, ay.

Así estamos, amigos y amigas. Cuando pasaron 24 minutitos de las 22 horas, quiero saludar en esta ocasión por el cumpleaños a mi vieja, che, a mi mamá, que hoy está cumpliendo un año más de vida. Y bueno, ya le mandé un audio bastante largo, así que no voy a repetir, pues ya me olvidé ella. Quiere que le dije, pero ella sabe que la quiero un montón. Y bueno, feliz cumpleaños, viejita. Disfrute ese día y que cumpla muchos años más. Que Dios me la bendiga siempre. Y acá estamos para seguir adelante. Gracias, vieja, por todo y feliz cumpleaños.

y bien amigos y bien amigas, y así seguimos compartiendo el Club de los Recuerdos con todos ustedes por FM Popular 105.7. Por supuesto, estamos transmitiendo desde sus estudios centrales ubicados en la mismísima pista El Recreo, aquí en el corazón del barrio Belgrano, por supuesto en el domicilio de don Catalino Barrios. Y voy a hacer una petición de colaboración con el club de familia de la EPEP número 4. Están realizando un bono que tiene un súper, súper premio. Solamente sale 5,000 pesos el bono. Y se sortea el 18 del 9 en el almuerzo estudiantil. Quiero aclarar que si la persona que sale adjudicada en el sorteo no se encuentra presente allí en el almuerzo estudiantil, se le guarda el premio y se le estará entregando personalmente cuando esta persona esté disponible y se haga presente. Tu colaboración hace la diferencia. Sumemos juntos por el futuro de nuestros estudiantes. Este bono, lo que se saca en este bono, lo recaudado en este bono contribución, será volcado a la fiesta, al almuerzo estudiantil y a muchas cositas que hacen falta en dicha institución, y también para el pago del personal de la cocina de este establecimiento. El primer premio consiste en una moto 0 kilómetro, una moto 110 cilindradas. Es mi hijo que vino de visita y es un cash en locución también mi hijo, así que a quién va a salir también, ¿no es cierto? Así que enseguida va a estar dirigiéndose a ustedes a ponerle un poquito más de ritmo, más dinámica al Club de los Recuerdos, por supuesto. Y enseguida ya vamos también con la segunda tanda publicitaria y con todo lo que tenemos para ofrecerles a todos ustedes de nuestras firmas comerciales. Seguimos entonces compartiendo la buena música a través del Club de los Recuerdos.

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0: Y un domingo por la noche, escuchar estos tipos de temitas, siempre para acompañar esa, ese pequeño vasito, amigo Marcos, ¿eh? Ese pequeño vasito con agua medio oscurita nomás, ¿eh? Muy pero muy buenas noches, gente. Muy pero muy buenas noches. Después de cuánto tiempo vuelvo a estar por estos lados y animándome de vuelta con el micrófono, ¿eh? Bien, vamos a ver. Ahí está, ese sonidito del saco. Vamos a ir a calentar un poquitito de esa sed a esta hora de la noche. 58 minutitos de la hora 22 nos acompañan en la ciudad de Estanislao del Campo, la localidad de Estanislao del Campo. Claro que sí, le doy las muchísimas gracias aquí a mi amigo Marcos, a mi vieja, por supuesto, por permitirme este espacio. También seguramente por ahí se está escuchando el director de la radio, que hace mucho que no escucha mi voz. Bueno, y para cada uno de ustedes que están ahí del otro lado, mi nombre es Alexis, más conocido, un pequeño apodo por acá por la City, más conocido como Chivita, che, ¿eh? Bueno, saludo para todos ustedes, gente. Esta noche vine a molestarle un poquitito a los chicos acá. Y bueno, pedir un poquitito de, a ver, que me cuenten qué están haciendo en la noche, ¿eh? ¿Qué están haciendo esta noche del domingo? Esta noche del domingo, después de una terrible farra que tuvieron la noche del sábado también. Más de uno se debe estar recatando recién a esta hora. Pero bueno, contamos un poquitito a través de las líneas activadas acá del amigo Marcos. Las líneas personales también de mi vieja. Cada uno tiene su número de teléfono. Envíame tu mensajito al 3716-4142-27, línea personal, línea de WhatsApp, llamadas, de todo voy a hacer por ahí. Bueno, mandame tu mensajito, contame qué estás haciendo en tu casa, qué estás haciendo por ahí, en la casa del amigo, de la amiga, en la casa de ella, de él, Contame un poquitito, empezame a contar esta noche, pedí tu música, pedí tu tema y vamos a estar complaciéndote hasta la hora cero. Hasta la hora cero, acá lo voy a estar molestando al amigo Marco,
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0: Bien. Antes de que me manden a lavar los platos también. Así que bueno, comunicate que esto se está poniendo lindo en la noche del domingo.

¡Ay, ay, ay! Diría el amigo Rulli Z por ahí. ¿Será que está escuchando ese aparato, eh? Ahí estamos compartiendo la música de los roles de Encarnación. Soy algo fácil de olvidar lo que estaba sonando, eh. Bien, estamos compartiendo música, recibiendo mensajitos ya de la gente de Comandante Fontana por ahí también, que están escuchando, están compartiendo la noche de FM Popular, ¿sí? Y vamos a saludar también a la señora que está de parabién el día de hoy, la mamá del amigo Marquito. Saludos para usted, doña Dina. Sí, saludos para usted. Un hermoso y fuerte abrazo, querida señora, que siempre para mí fue mi segunda mamá. Y con tantas mamás que tengo por ahí por todos lados también yo. Bueno, saludos para usted, espero que lo cumplas muy feliz. Que Dios me la bendiga muchísimo y que siga cumpliendo muchos años más, ¿eh? Saludos también para toda la gente de Pozo del Tigre, ¿eh? Para mi pariente, el tío Negro, por ahí si está escuchando. Está tomando algo oscurito seguramente también, que a él no le gusta. Seguramente compartiendo la música también de FM Popular, ¿eh? También para la gente de las diferentes... de los diferentes parajes que nos escuchan también a estas horas de la noche, la gente que por ahí ya llega a descansar a esta hora, sintoniza la FM Popular y estamos compartiendo, por supuesto que sí, con todos ustedes, ¿sí? Bien, vamos a compartir un temita, y le voy a dejar este temita y esperando su mensajito, por supuesto, a las líneas habilitadas. 3704-569-468, mi línea personal, por ahí si es que querés enviar tu mensajito, tu WhatsApp y pedí tu temita, ¿eh? Compartimos buena música y suena la música y largale nomás de Espartaco Marquitos. Y no soy monedita de oro.

Tema, amigo Alexis. Qué voz incomparable que tiene acá el amigo Alexis. Así estamos escuchando estos temas y la ley de la vida. Qué ley, hermano, bárbaro. Qué tema. Me hace acordar cuando la llevaba y la traía, dijo uno. Qué bárbaro. Alguien estaba avisando que estaba escuchando. Danila Franco, mi tocada de apellido también. Por suerte no somos parientes, ¿verdad? Hago un saludo especial para Danila, para toda su familia, para su mamá, su papá y para el negrito que anda por ahí, Nathan, ya me estaba olvidando el nombre, ¿verdad? Así que un saludo especial para la gente de Potrero Norte. Bien, bien ahí. Así que gracias a la gente de ahí que está escuchando la radio. Y tenemos la visita privilegiada del señor Alexis Martínez por aquí. Así que, como le dije, una voz incomparable, inconfundible. Éxitos, amigo, en todo. Te deseo lo mejor y gracias por la visita. Aunque sea 3 días que te quedes, pero ya demasiado, ¿verdad? Tu vieja acá siempre me habla de vos, así que sos una persona que una de las personas especiales para mí, porque fuiste el que me prendió una mano grande también cuando yo estuve en Formosa Capital. Así que eso no se olvida y se agradece siempre. Amigo, muchas felicidades en toda tu carrera y a no bajar los brazos, como siempre te digo.

Y bien, amigos, y así estamos disfrutando el Club de los Recuerdos con todos ustedes y con toda la alegría. ¿Y quién más feliz que yo? Estoy, pero saltando de alegría porque una visita tan bonita que tuve, así que un saludo para mi nuera que nos está sintonizando desde la ciudad capital, desde Formosa, para Dani, para Nay, para mi nieto precioso, para el príncipe de la abuela. Un beso y un abrazote, donde nos están escuchando desde Formosa capital. También le mando un saludo a Elena Pinos, a la señora Elena de la localidad de Comandante Fontana. También un saludo a Joana, a la señora Joana de la localidad de Ibarreta. A la familia Suárez, por supuesto, que es uno de mis auspiciantes. A mi sobrino de la localidad de Ibarreta también. A los muchachos del pescadero que siempre nos sintonizan. Y a la gente también de Pozo Largo, de la vecina colonia, paraje Pozo Largo, Tres Pozos, Campo Alegre, que muchos tienen eso. Todavía me cuentan algunas personas que tienen esas radiecitos que andan con la carga solar. O con las baterías que se usaban antes, con las pilas, me acuerdo, las pilas Duracell, que la ponen a cargar en el sol y por ahí no andan ni reniegan los viejitos en el campo. Bueno, un saludo para todos ellos entonces, para la gente que transita sobre la ruta 81 también con sus receptores prendidos y por supuesto sintonizando FM Popular 105.7 y el Club de los Recuerdos, como siempre, acompañándolos en sus viajes para que no se duerman, para que se distraigan y para que viajen, por supuesto, alegres. Bueno, ahora vamos con las firmas comerciales, querido operador, porque si no, este mes nos cobramos, Bueno, vamos ahora con Academia Nuestra Señora de Luján del señor Américo Albornoz. 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

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Y seguimos compartiendo el Club de los Recuerdos con todos ustedes, por supuesto, a través de FM Popular 105.7.

0: En la noche del domingo, compartiendo un poco de música variada, por supuesto que sigue la mano del DJ Marquitos, un poco de vallenato, un poco de cachaca, un poco de cumbia también compartimos esta noche. Y bueno, ya tenemos 39 minutitos a la hora 23 ya, querido Marcos, así que bueno, acá con el permiso de la locutora y con el permiso de usted también, Marquito, por supuesto, vamos a invitar a la gente también a compartir lo que es un poco de música latina, ¿eh? A partir de esta hora arrancamos un poco a ponernos un poquito más romántico en la noche. Puedes enviarnos tu mensajito con las líneas habilitadas, ¿sí? Enviarnos tu mensaje, pedí tu música, pedí tu dedicación, ¿eh? Dedicale ese tema que tanto quisiste, que no te animás a decirle de frente. Bueno, por un mensajito de texto lo podés hacer, por supuesto, en la noche de FM Popular, ¿sí? Acá con el DJ Marquitos y acompañado con mi viejita, te vamos a estar acompañando a vos que querés una patadita y una puntita y una ayudita, ¿eh? A vos te vamos a estar acompañando, ¿sí? Envíanos tu mensajito, tu dedicación, tu frase, lo que sea, nosotros te damos lectura a las líneas habilitadas, ¿sí? 3704-569468, línea habilitada, si quieres enviar tu mensaje hasta las 0 y un cachito más, seguramente te estaremos acompañando, ¿eh? Suena la música de Franco De Vita y te amo.
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Y como dijo acá mi compañero Alexis, ¿ya pensaste qué le vas a dedicar, qué tema le vas a dedicar a él, a ella, como se dice, a tu novio, a tu casi algo, a tu amigovio, al amante? Fíjate que ahora quieren jugar al amante, pero no se puede porque se quieren enamorar también ahora. ¿Cómo hacemos ahí nosotros? O bueno, ellas también que se quieren enamorar. No, así no es la cosa. Si es amante, tiene que agarrar el papel de amante, ¿no? No quieran enamorarse porque ya es difícil ya esa cosa. Y éxito tras éxitos. Así escuchábamos también el tema de Chayanne y ahora escuchamos a Maná con este clásico de los clásicos. ¿Qué viste cuando se va un amor y te dice que voy a volver tal fecha y vos le esperás? Y bueno, así le pasó a esta mujer que le esperó a su amado y jamás volvió. Y bueno, ¿qué le vamos a hacer? Así cuando se va y el amor a veces te hace esperar. Pero cuando ya no tenés que esperar más, man. Porque a veces que se va también se va y no vuelve más. Y bueno, comunicate al 3716-414227 y pedí tu tema, dedicarle la frase a él, a ella, o a un amigo, a una amiga también puede ser. Y nosotros acá estamos pasando. Si quieres hacerlo anónimo, hacerlo también, lo hacemos anónimo, sin pasar los números, ni nombres, ni nada. Así que hacelo, tenés tiempo todavía. Estamos hasta las 12 y un poquito más en esto que es el Club de los Recuerdos. Y en esta, que ya la parte romántica amerita mucho también escuchar estos temas. Unos temas que te hace recordar y por ahí se te puede caer una lágrima también. Una lágrima y un recuerdo, ¿verdad? Ya, lágrima, ¿no? Por aquí vamos a recordar algo.

ahí estamos en la noche del domingo compartiendo un poco de música, música romántica a estas horas de la noche, 53 minutitos, nos separan de la hora 23. Compartiendo la música de fondo, sonando éxitos de Juan Gabriel. Y este tema lleva por título Así Fue. Un saludito para toda esa gente que está sintonizando la FM Popular. Saludo para cada uno de ustedes en los diferentes lugares de nuestra localidad y localidades vecinas que nos escuchan, compartiendo toda la mejor música, los mejores éxitos. Saludo ahí para la gente de Fontana y para la profe que estaba pidiendo temitas, pidiendo, enviando su mensajito de texto. Está compartiendo la radio, está compartiendo esto que es FM Popular, y a estas horas de la noche 105.7, ¿sí? Compartiendo la mejor música para todos ustedes, envíanos tu mensaje, pedí tu éxito, que vamos a compartir todo lo referido a lo que es música latina, música romántica, para tranquilizar un poco la noche, para que te vayas a descansar bien, bien romántico, Compartimos la música y suena de esta manera.

Y bien, amigos, y así, con la alegría de esta visita, seguimos compartiendo el Club de los Recuerdos con todos ustedes, por supuesto, por FM Popular 105.7. Y quiero mandar un saludito a Luis Corbalán, que es un fiel oyente también de nuestro programa, a su señora, que no sé cómo se llama la chica. También le mando un saludo grandote, seguramente está prendido los receptores escuchando el Club de los Recuerdos. También le mando un saludo a Rita, a Elena Pino, por supuesto, a la señora Elena de Comandante Fontana, a Joana de la localidad de Ibarreta, a mi primo hermano Negro Valderrama, que seguramente está sintonizando también Popular FM desde la localidad de Pozo del Tigre, de allá lejos de la orilla de Pozo del Tigre, más precisamente desde Dos Algarrobales. También a los oyentes del Pescadero, a los oyentes de Pozo Largo, de San Isidro, de Campo Alegre, que son fieles oyentes de FM Popular y, por supuesto, el Club de los Recuerdos. Un saludo grandoto. Y seguimos compartiendo la buena música, la música romántica, a través de los receptores de FM Popular 105.7.

0: Claro que sí, claro que sí. Ahí estaba, nos dejaba la música, la despedida, cantado por Cara Fea, sí, agrupación Cara Fea, que estuvo en la ciudad de Formosa el día de ayer en el festival A Toda Costa, compartiendo la buena música con todos ustedes ya en los tramos finales del programa. 4 minutitos de la hora cero y compartimos este hermoso éxito de Juan Gabriel. Abrázame muy fuerte.
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Bien, ahí estamos compartiendo la buena música y hasta aquí los voy a acompañar, hasta aquí les voy a molestar yo. Bueno, desde ya, un millón de gracias como siempre por permitirme este pequeño espacio de sacarme el gusto de volver a la locución después de tantos años. Y bueno, a toda la gente que nos estuvo escuchando y que siempre lo escucha acá, los chicos, al amigo Marquitos, a mi vieja, gracias siempre por el aguante, sí, por la compañía, por compartir este hermoso espacio que es la radiofonía, ¿eh? Así que bueno, invitarlos a que siempre sigan con todo lo mejor, con toda la mejor onda, siempre acompañando a estos chicos a través de la radio, con sus mensajitos, sus mensajes de apoyo, de acompañamiento siempre. Así que hasta aquí llego yo, desde ya muchas gracias. Mi nombre es Alexis, quien estuvo acompañando a los chicos, molestando un poquitito con la locución. Y bueno, será hasta un próximo encuentro, si Dios así lo permite. Y como siempre decía un amigo por ahí, que me enseñó en esto el rubro de la locución, pórtense bien. Si hacen macana, que no se note, ¿eh? Buenas noches y será hasta la próxima.

0: Y bien, amigos, así llegamos también a la parte final. ¡Qué temón este, amigo! ¡Qué bárbaro! ¡Señora! ¡Qué lástima que se nos terminó el tiempo! Ya pasaron 10 minutitos de las 12 ya. Estamos regalando tiempo ya nosotros. Bueno, así también le damos las muchas gracias a la gente que se estuvo comunicando con nosotros, a la gente que por ahí escucha la radio pero no manda mensajes. Le damos las gracias a todos. A las firmas comerciales, por supuesto, claro que sí. Por supuesto, también al...
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0: Ahí también estamos dándole muchas gracias al director de la radio por cedernos el espacio. Y también, por supuesto, a la grata visita que tuvimos hoy, al profe Alexis, que estuvo también haciendo un poco de charla acá. Ya hace muchos años que no estaba en radio y lo hace como si fuera que nunca dejó. ¡Qué calidad! Bueno, así también hizo su paso él. Nosotros nos estamos despidiendo. Quien tuvo el gusto y el placer, como siempre, de haber trabajado para ustedes, Marcos Franco es mi nombre, que estuvo musicalizando y haciéndote recordar con estos clásicos de siempre, por supuesto que sí, porque lo clásico nunca pasa de moda. Así que bueno, buenas noches, que tengan un bonito y reparador sueño y que sueñen con estos temas, a ver si por ahí el otro día se levantan bien. Mañana ya hay que trabajar, así que más nada que decir. Muchas gracias y hasta el jueves a partir de las 20 horas con el Club de los Recuerdos. Muchas gracias, hasta mañana.
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2: Y bueno, ya como dijo mi compañero de trabajo acá, el señor DJ, operador por supuesto, y locutor también ahora, el Marquito Franco, quiero agradecer primeramente a Dios por esta bendición, por esta alegría que me da siempre. ¿Qué más le puedo pedir a Dios? Qué satisfacción más grande es para una madre compartir un espacio de radio con su hijo. Es una satisfacción muy grande cada que él viene. Me enloquece porque es tan lindo compartir con nuestros hijos. Yo cuando los tengo más cerca estoy mucho más contenta. Cuando los tengo lejos vivo con el amén en la boca, eso es lo que siempre digo. Porque una madre siempre se preocupa y no sé por qué, pero siempre pensamos al revés. Y bueno, y me estaba dedicando el señor operador, señora, a las cuatro letras. Para mí, que era para mí ese tema,
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2: bueno, nos despedimos entonces. Hasta, no se ría, señor operador. Yo ya estoy un poquito medio viejita y por ahí medio que se me atraviesan los títulos. Yo le había dicho a usted que yo sé las letras por ahí, pero los títulos les debo. Por eso lo tengo a usted. Así que muchísimas gracias al señor director, al señor Sergio Galeano, por permitirnos estar compartiendo estos hermosos momentos de radio junto a todo nuestro público, junto a todos nuestros oyentes, junto a nuestras casas comerciales. Muchísimas gracias también al señor dueño de casa, al señor Catalino Barrios, a nuestro querido intendente municipal, Hernando Pirulo Barrios, que nos brinda siempre el apoyo para que podamos demostrar nuestras habilidades. Y yo, como siempre dije y sigo repitiendo, recibo críticas. Las críticas son bienvenidas a nuestro programa. ¿Qué quieren que se corrija? ¿Qué quieren que se aumente? ¿Qué quieren que cambiemos? Nosotros no nos enojamos. Lo que queremos es estar en contacto con nuestro público siempre, con nuestros oyentes. Muchísimas gracias a las queridas casas comerciales, a las queridas firmas comerciales, a todos sus propietarios, por confiar en nuestro trabajo y por respaldarnos siempre. Bueno, sin más que decir, le deseo unas muy buenas noches, un buen amanecer, un día reparador. Mañana lunes se empieza a trabajar, señor operador, a las 6 de la mañana arriba. Así que nada más que decirle, bendiciones para todos y nos encontramos, si Dios quiere, el próximo jueves, nuevamente, si Dios permite, con el Club de los Recuerdos, con un programa similar. Hasta entonces.